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1: Padre, quiero confesarme.
2: Dime lo que has hecho, hijo.
1: Nada, padre. No he pecado, pero voy a pecar. Voy a hacer todo el mal que pueda.
2: ¿Cómo? ¿Por qué?
3: Porque tengo que ponerme en contacto con Satán.

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Y a continuación, Lila Downs, que va a venir aquí a Davis. Hay que estar atentos porque viene Lila Downs. Este es con el Instituto Mexicano del Sonido y con Panteón Rococó. Es una rola singular, no es prácticamente lo que canta ella, pero está buena.

0: Y no podía faltar este rolón, perros, desde Monterrey, Nuevo León.
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0: ¿Qué onda radial número 40, perros? Cumbia 9. Un poco ecléctico este show de cumbia. Estoy poniendo pues rolas que ha sido difícil acomodar dentro de cualquier, dentro de los demás géneros de cumbia. Como lo verán, es un poco pues ecléctica, un poco cumbia pues nueva. Mucho acordeón. Acabamos de oír a Flaco Alejandro desde el Valle de Salinas con la canción Nadie. Antes de ellos, desde Monterrey, Nuevo León, México, El Gran Silencio y la rola Dormir Soñando del álbum Libres y Locos. Y antes de ellos, Cariñito, que me parece que esta canción es peruana. Es canción peruana como de los 60s, creo.
1: Cariñito, canción.
0: Ahorita vemos. Porque ha sonado mucho con grupos. Sí, es una cumbia peruana. Escrita por limeño Ángel Aníbal Rosado en el 79 e interpretada por el grupo Los Hijos del Sol. Sí, ya la tocamos aquí con Los Hijos del Sol, Cariñito, pero la han sacado varios, entre ellos Lila Downs, que les digo que la tocamos aquí y viene aquí a Davis, creo que el próximo mes o la neta no me acuerdo bien. Pero hay que hacerlo, pues bueno, yo voy a hacer lo posible por estar ahí, la verdad. A ver si la vida, Dios nos lo permite. Y puse antes, a Lila Downs con Panteón Rococó y el Instituto Mexicano del Sonido con la canción Cariñito. ¿Quién más canta esta canción? No me acuerdo, pero sí, ya hemos puesto como dos o tres veces esta canción aquí en los diferentes cumbias.

Y pues antes de ellos toqué Onda Tropical. Esta rola nueva, es nueva. Salió con estos chavos de Doble Play. Estos son dos hermanos Mexa de CDMX, de Juan de Aragón, me parece. Ahorita vemos. Sí, de San Juan de Aragón. Estos vatos ya estuvieron en el EDC México en el año pasado, en Coca-Cola Flow Fest en el año pasado. Y estuvieron con Sonido Flaming Hot. Estos cuates pues son productores, acordeonistas y DJs de la CDMX. Dos hermanos. Junto con Rodrigo Martínez Torres, este chavito que es productor se metió en esta canción Onda Tropical, cumbia versión de La Coreañera. Coreañera, pues es una morrilla que vive en la CDMX, pero su familia es de Corea. Es una multiinstrumentista. Ella está estudiando música ahí en la CDMX. Le encanta el acordeón y la cumbia. Es pues una coreano-mexicana. En sí ella nació en Texas, pero pues sus padres emigrantes coreanos, pues ya la reventó ahí en la CDMX y ya tiene contrato firmado con Universal Music Discos, güey, y patrocinada por la marca Honor de los acordeones. Debutó como solista de piano en 2017 en el Carnegie Hall de Nueva York, perros. Y pues la morra se fueron, no sé cómo es que terminó viviendo en la Ciudad de México con su familia y se impregnó de todo este ambiente de la cumbia sonidera en los barrios de la CDMX y con toda esta escuela que trae ella de música clásica y pues música profesional académica, pues la cabrona se volvió cumbiambera y ha pegado porque pues la morra pues es como influencer y también está muy metida en la cultura pues de Tepito, ¿no? De la CDMX, de la Lagunilla, de todo ese tema. Obviamente todo como parte de una guerra mercadológica entre naciones. O sea, también todo trae su trasfondo, ¿no? Sociopolítico. Habla mucho de la relación de Corea con México, ¿no? Pero bueno, ese ya es otro tema. También otra rola que puse antes, Bufa el Sonidero. Bufa el Sonidero, también de Doble Play, estos hermanos mexas de San Juan de Aragón. Los Juniors, un sonidero también de la CDMX. Y OG Boy, este es un productor también de CDMX. Con los estilos entre reggaetón y pues así como cumbia, como sonidos urbanos. Está por sacar su EP, este OG Boy, así que estar pendientes de lo que trae. Y también puse antes Cumbia sobre el Río, esta famosa canción con Blanquito Man, Control Machete de Monterrey, Nuevo León, y Celso Piña también de Monterrey. Blanquito Man es de Venezuela. Él era el cantante de King Chango, una banda de ska de la ciudad de Nueva York, pero con raíces venezolanas. Él era el cantante de esta banda, Blanquito Man. Separan y empieza a producir como solista, como Blanquito Man. E iniciamos este set tremendo con una super rola, Quiero Volar. Iniciamos el Cumbia 9, episodio 40, Onda Radial, aquí en KDBS Davis. Quiero Volar, a cargo de Jorge Mesa y su Tropicolombia, también cantante y compositor venezolano. Exactamente, de Los Palmitos Sucre. Bueno, él nació en Los Palmitos Sucre, Colombia. Pero no, si es colombiano. ¿Por qué les dije venezolano? Este cuate es de Los Palmitos Sucre, Colombia, Jorge Mesa. Y con su orquesta La Tropicolombia. Y pues vámonos con más música aquí en KDVS Davis, kdvs.org o KDVS 90.3 de tu frecuencia modulada. Gracias por escuchar.
Vamos con más cumbia.

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0: 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Ya estamos de vuelta aquí en Onda Radial número 40, cabrón. No mames, güey. Ya llevamos 40 episodios de KDBS, de Onda Radial, aquí en KDBS Davis. Yo soy un efecto Mandela en tu línea de tiempo. Y gracias por escucharnos, Tlazocamatli, de corazón. Sido de ti. Extraño. Te extraño a ti. Y. Ay. Acabamos de escuchar. Dime dónde está. Ah, bueno, no. ¿Cuál fue la que escuchamos? Ahorita les digo. La cumbia de los Kiss. La cumbia de los Kiss de Turbo Sonidero. Estos vatos son de aquí de San José, creo. San José, California. Turbo Sonidero. Van a andar tocando con Amantes del Futuro. Ahí en San Francisco. Antes de ellos, la cumbia del Sol de Grupo Jujuy. Estos vatos... pues es cumbia, esta cumbia por ahí me la tenía abandonadita y salió y pues la puse. Antes de ellos, Así se baila la cumbia de Policarpo Calle, colombiano, cumbiambero. Y antes de ellos, DJ Excess con La Medusa. Este cuate es born and raised, diría el gabacho, en Chicago. De raíces mexicanas. Y pues le mete a las cumbias. A ti. Sí, a ti. Perdón, banda, perdón, ando desubicado. Y iniciamos este set. Segundo set con Black Power, Dime Dónde Estás. Vámonos con más música esta segunda hora aquí de Onda Radial número 40, Cumbia 9. Yo soy un efecto Mandela en tu línea de tiempo y tú estás escuchando KDVS aquí en Davis. Gracias por eso. Te amo. Te amito.
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0: Ya después de este vamos a empezar con cumbia norteña. Está re bueno. El último, el de cumbia norteña, el último que va a ser norteña. Asomecha. Se va a prender el cerro.